0: Perdón, Macará. Macará.
1: Y dijo que. ¿Cuál fue el eliminado en Copa Ecuador?
2: Nice.
1: Orense.
0: Orense, el día de hoy a manos de Vinotinto. Vamos, un
1: bueno, muchísimas vamos. Gracias, chau.
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2: Todos tenemos alguna canción que habla de nosotros, que nos pega en ese lugar que más nos duele. Esa que cerrás los ojos y decís, uff, me mata, suavemente. En 1971, una joven artista llamada Lori Lieberman se volvió loca y enamorada después de ver en vivo a Don McLean, un cantante de la época, y le pidió a sus managers una canción para contar eso que le había pasado. La canción salió y no pasó nada, hasta que la escuchó y la cantó en 1973 Roberta Flack. Y el éxito fue mundial. Esa canción está removiendo mi dolor, está leyendo mi vida en voz alta y me pega en el punto exacto. Killing me softly with his song. Esa canción está matándome suavemente.

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1: 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Is this
2: love? Fue ella, ¿eh? That I'm feeling. Se llama Julia Elena. Is this love? Ella enamoró al más rockero de los 80 y nos hizo apretar a todos. Julia Tony Kitaen enamoró perdidamente a David Coverdale y lo inspiró para escribir grandes canciones de amor. En 1987, Tina Turner le pidió a David que le haga una canción de amor y David, cuando la terminó y la escuchó, le dijo:
3: perdón, Tina, pero esto que hice va a ser para mí.
2: La banda no podía creer lo que el gran rockero había escrito. David había caído en las garras de Julia. No puedo esperar para verte otra vez. Necesito que me llames, te necesito conmigo. ¿Qué me pasa? ¿Qué es esto que estoy sintiendo? Esto es amor. Nos pasó a todos, ¿no? 1987, Whitesnake, Is This Love?

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1: ¿Es de running? No. ¿De entrenamiento, de fitness? No. ¿De boxeo, de lucha? No. Hold the Line es de amor. A David Page, tecladista de Toto, a los 20 años la novia le fue infiel. Y una noche mientras lloraba en la cama, cuenta David que le vino la frase Hold the Line, mantenete firme. Y fue como un mantra, y se levantó y se puso a escribir su propio himno, que no solo era para el amor, sino también para su problema con las adicciones y para la vida misma. Mantén la línea, mantén la calma, no te rindas, no te corras del camino.

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1: Escucha.
2: Dorime.
1: En los 90, todos cantamos, tarareamos, susurramos, escuchamos alguna vez esto sin saber qué estábamos diciendo. Te lo voy a contar. En 1996, imitando a Enigma, el francés Erin Levy creó el grupo ERA con cantos gregorianos. Aunque no lo creas, la mayoría de las canciones, casi todas, tienen un idioma imaginario. Son palabras inventadas que riman como si fuera latín, pero no dicen absolutamente nada, a excepción de ámeno, dorime, que es un mantra sagrado para pedir ayuda a Dios. Es rezar, pedir fuerza cuando la cosa está muy complicada. Es sácame el dolor, necesito seguir.
3: Ahora que conoces el significado, le podés poner buen volumen, cerrar los ojos, un sahumerio, luz baja y pedir fuerza para seguir luchando.

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6: No solo lo decimos nosotros, lo dice nuestra gente.

Ser fuerte todo el día es imposible. Se puede llorar, se puede ser débil. Eso es parte de estar vivo. Durante años escuchamos esta canción sin conocer ni la historia ni el mensaje. Los verdaderos cantantes son ellos dos. Dos abuelos de una tribu de Taiwán. Se llaman Aigei y Difang. Ellos cantaban para meditar, para buscar paz. Y un día un turista los grabó y esa grabación le llegó a Michael Cretu, el creador de Enigma, que lo transformó sin consultar nada en Return to Innocence, retorno a la inocencia. Sí, Michael después perdió el juicio, no ganó dinero con esta canción, pero Enigma le llevó al mundo el mensaje de los abuelitos de Taiwán. Cuando te sientas mal, cerrá los ojos y volvé a ese lugar donde todo era maravilloso.

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1: No te estoy invitando a que te cases, pero si te casaras, ¿con qué canción entrarías? Estas son las cuatro canciones más pedidas y solicitadas en el planeta para entrar a bodas. Escucha. Cristina Perri. Mil años. Me encanta. Te amaré mil años y mil más. No tengas miedo. Cuenta conmigo. Stand by me. Benny King. Lo dice todo. Cuenta conmigo siempre. 3. Ed Sheeran, pensando en voz alta, te voy a amar a los 70, como cuando teníamos 23. Declaración de amor re linda. Y la número 4 es justamente Shania Twain, You're Still the One, sos el único, para siempre. ¿Con cuál te quedas? Yo voto.

sabías que está prohibido escuchar esta canción a las 8 de la mañana? Si los domingos te levantás temprano solo para disfrutar el sol, si todas las mañanas estás pleno, si vos, 7 a.m., estás repleta de energía, si suena el despertador y decís, ¡yuhu!, ¡ya salió el sol, qué bueno! Esta canción no es para vos. No la podés ni tararear porque Self Control de Laura Branigan es el himno mundial de los noctámbulos, solo para fanáticos de la noche, para los que nos sentimos poderosos y plenos bajo la luz de la luna y las estrellas. El día no me importa, la noche es mi mundo. Más 80 no existe. Laura Branigan, 1984, cuando la noche toma tu...

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2: Crazy es una canción para vos, mujer, escrita por hombres del rock. Yeah. Ey, me calentás y te vas. Estoy loco, loco por una mujer. Sí, la necesita. Está perdiendo la cabeza, está enamorado de una chica que no tiene, que no puede dominar, porque la mujer es libre. Crazy fue escrita por Joe Perry, Desmond Child y Steven Tyler. Para ella, Alicia Silverstone. Para ella, su hija, Liv Tyler. Y para vos, para todas las mujeres de los 90. Sigue habiendo moralistas, dijo Steven, que creen que la mujer no tiene derecho a gozar y a disfrutar la vida igual que nosotros. Crazy es para ellas. Crazy de Aerosmith, 1993. La historia de una mujer libre que nos hace sentir a los hombres los efectos fatales del amor.

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1: Muchas gracias.
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1: Jueves 28 de mayo, mediodía en París. Tiempo para la actualidad en Radio Francia Internacional. Con Robin Cusno en la técnica, vamos con los titulares.
2: Juan Cascón.
1: Fuego cruzado entre Estados Unidos e Irán. La Guardia Revolucionaria iraní asegura haber atacado una base estadounidense en respuesta a un ataque contra su territorio. Son las mayores hostilidades desde el alto el fuego alcanzado a principios de abril. Temperatura récord para este mes de mayo. La ola de calor que afecta a Europa ha provocado ya más de una decena de muertes y obligado a los países más afectados a tomar medidas excepcionales para tratar de evitar mayores consecuencias. Reunión en Bolivia entre los legisladores y los sindicatos para tratar de ponerse de acuerdo y poner fin a la crisis en el país. Una crisis social derivada de la peor crisis económica en décadas, en medio de la cual el presidente Rodrigo Paz ha modificado una ley que le permitiría establecer más fácilmente el estado de excepción. Hasta aquí los titulares. Comienza ya el informativo en Radio Francia Internacional. En medio de las negociaciones para el fin de la guerra en Oriente Medio, la Guardia Revolucionaria iraní asegura haber atacado una base estadounidense en represalia a un ataque que el ejército de Estados Unidos había llevado a cabo previamente contra una instalación militar en el sur de Irán. Teherán denuncia una violación del alto el fuego en vigor desde principios de abril, mientras que Washington afirma que lo hizo porque la República Islámica iba a lanzar un dron desde dicha instalación e informó que ya había derribado otros cuatro. Son las hostilidades más graves en mes y medio, justo cuando se cumplen 3 meses de conflicto. Marianela Mayer.
3: El alto al fuego vuelve a tambalearse en Irán, luego de nuevos ataques cruzados entre el país persa y Estados Unidos. Washington afirmó la noche del miércoles haber abatido 4 drones iraníes que representan una amenaza en el estrecho de Hormuz y bombardeó además una estación iraní de control terrestre en la ciudad portuaria de Bandar Abbas. Todo esto con el fin de mantener el cese al fuego. No obstante, la Cancillería iraní condenó estas acciones que calificó de violación al cese al fuego y en represalia, los guardianes de la revolución iraníes anunciaron este jueves haber lanzado un ataque contra una base estadounidense, sin precisar cuál. Pero Kuwait, aliado de Washington, anunció poco antes que se enfrentaba a misiles y drones. Mientras tanto, las negociaciones entre ambos países para poner fin al conflicto persisten, aunque con dificultad. En conferencia de prensa, Trump volvió a amenazar el miércoles con una reanudación de los combates.
4: Irán está muy decidido, realmente quiere llegar a un acuerdo. Hasta ahora no lo han logrado y no estamos satisfechos con eso, pero lo estaremos, lo lograremos o si no tendremos que terminar el trabajo.
3: Consultado sobre la posibilidad de que el estrecho de Hormuz sea controlado por Irán y Omán, el magnate republicano se mostró tajante. Afirmó que estará abierto para todos porque son aguas internacionales y eso forma parte de las conversaciones. Insistió en que nadie lo va a controlar y advirtió a Omán que así será o lo harán saltar por los aires. Ante este panorama, el precio del petróleo volvió a subir este jueves, con el barril del crudo Brent llegando a los $96.13.
1: Gracias, Marianela. Agregar que el secretario de Estado de Estados Unidos, Marco Rubio, se reúne este jueves con el canciller de Pakistán, país mediador en Washington. Por otro lado, Israel ha intensificado sus ataques contra el sur del Líbano, donde este jueves han muerto al menos 11 personas. El ejército ha declarado toda la zona comprendida entre la frontera y el río Zahrani como zona de combate y ha bombardeado la ciudad de Tiro poco después de ordenar la evacuación total de esta ciudad y de Nabatille. Aún no ha acabado el mes de mayo y ya tenemos temperaturas que superan los 30 grados en muchos países de Europa y no solo los del sur como España o Italia, sino también Francia, Irlanda o Reino Unido. Al menos 7 personas han muerto desde donde emitimos en Francia por la ola de calor que golpea al continente y otras 9 se han ahogado en lagos y embalses del Reino Unido cuando se bañaban para refrescarse, por lo que también se contabilizan estas muertes como relacionadas con este fenómeno. Un fenómeno inusual, pero que cada vez es más frecuente y cada vez llega más temprano debido al cambio climático. Aquí en Francia, como les decimos, hay al menos 7 muertos y este mes de mayo es el mayo más caluroso de la historia. Rafael Morán.
5: Los techos de zinc de París forman parte del paisaje típico de la capital francesa, pero para los que viven en el último piso de estos edificios del siglo XIX, la realidad es menos romántica. Caroline, una madre de una bebé de 5 meses, no puede quedarse en su departamento a causa de las temperaturas anormalmente altas. Estos días en París, el termómetro ha superado los 33 grados.
6: Hace más calor en mi departamento que afuera. Aún cerrando las persianas y con las corrientes de aire, hace demasiado calor. Tengo una recién nacida, así que trato de amamantarla con más frecuencia.
5: En este contexto, un colectivo de ONGs demandó al Estado francés por inacción en materia de lucha contra el cambio climático, que hará estas olas de calor más frecuentes. Maider Olivier es responsable de campaña de la Fundación para la Vivienda en Francia.
7: Hoy o mañana, una mayoría de franceses se verá afectado por el cambio climático en su vivienda. Un cuarto de los franceses vive en zona inundable y otros viven en viviendas que sobrecalientan más allá de las temperaturas recomendadas por la OMS. Exigimos una reevaluación del Plan Nacional de Adaptación al Cambio Climático del Gobierno. Las medidas son insuficientes.
5: Aunque de momento esta ola de calor no ha saturado los servicios hospitalarios, el primer ministro francés Sébastien Lecornu indicó que su gobierno se mantiene en alerta.
1: Otros países como España han alertado de la llegada de noches tropicales en el suroeste del país y ha activado alertas en algunas comunidades autónomas de la mitad norte, mientras que Italia ha puesto a varias ciudades, Roma, Florencia, Bolonia y Turín, en alerta roja. El presidente estadounidense Donald Trump ha anunciado su apoyo al primer ministro armenio Nikol Pashinyan para las próximas elecciones legislativas, elecciones que, según las encuestas, van a estar extremadamente reñidas. Estos comicios del 7 de junio son vistos como una prueba de fuego para Pashinyan de reducir la dependencia de Armenia de Moscú, a la vez que forja lazos más cercanos con Occidente, en este caso también con Estados Unidos. El país del sur del Cáucaso aún está conmocionado por la toma militar de la región de Karabaj por parte de Azerbaiyán en 2023 y el éxodo masivo de sus 100.000 armenios étnicos. Pasamos a la actualidad en América Latina. Tras más de 3 semanas de protestas en Bolivia, este jueves tiene lugar ese esperado diálogo social entre legisladores y líderes sindicales. Un diálogo que busca poner fin a la crisis social que atraviesa el país, derivada de, a su vez, la peor crisis económica en décadas. El presidente Rodrigo Paz afirma que las manifestaciones suponen ya unos 600 millones de dólares en pérdidas, consecuencias que considera peores que las de la pandemia de la COVID-19. En este contexto, Paz ha anulado las restricciones de la ley de estados de excepción, por lo que ahora podría recurrir al ejército si así lo quisiera. Los manifestantes comienzan a dividirse entre los que consideran que el presidente ya está llevando a cabo acciones para mejorar la situación y los que, por el contrario, siguen exigiendo su dimisión y mantienen los bloqueos de carreteras. Es un informe de Delia Arrunategui.
8: En Bolivia, los bloqueos de rutas que reclaman la renuncia del presidente Rodrigo Paz cumplen ya casi un mes y mantienen paralizado el tránsito de camiones en varias regiones del país. La Paz, sede del gobierno, y la vecina Ciudad del Alto son el epicentro de las protestas que están provocando escasez de alimentos, medicinas y combustible. José Orlando Peralta, politólogo de la Facultad de Derecho de la Universidad Autónoma Gabriel René Moreno de Santa Cruz, comenta el clima político que existe actualmente en su país.
9: En este momento ya hay más de 150 bloqueos, como ya hoy día se ha aprobado una nueva ley, se ha abrogado la ley de excepción y se ha aprobado otra nueva ley que le da un poder establecer este estado de excepción y poder tener manos sobre las fuerzas públicas. Ha habido una reacción ya con una narrativa más radicalizada de los actores que han incentivado estas movilizaciones. Es decir, el caso de un diputado que se llama Milton Condori, que ha dicho de que como efecto de esta nueva ley del estado de excepción va a darse una guerra civil, está pronosticando él un derramamiento de sangre porque ya la gente va a atrincherarse y no va a permitir. Por tanto, hay tambores de guerra. Es una forma de reaccionar de los sectores radicalizados que solamente quieren la renuncia de Rodrigo y no quieren otra cosa. No quieren sentarse a mesas de diálogo.
8: Sin embargo, un sector de los manifestantes considera que sus reclamos ya fueron escuchados y pide el fin de las protestas. Toño Ciñani, dirigente gremial de la Central de Trabajadores de Bolivia, explica sus motivos.
10: Las protestas que han salido de distintas organizaciones estaban reivindicativas pidiendo la anulación de una ley 1720 que afectaba a los compañeros campesinos. También han pedido la reducción de salarios, lo que ya lo hizo el presidente. Y hoy en día hay personas que siguen bloqueando y demás, solamente ya es política pidiendo las denuncias del presidente. En lo cual, a la par, nosotros estamos bien claro que no queremos más bloqueos, porque quien más está sufriendo es el pueblo alteño. De esa manera, hemos pedido que pueda haber un diálogo. Nosotros entendemos una cosa. Aquí en Bolivia, el 85% es cuenta propia. ¿Quiénes son cuenta propia? Son los gremiales, campesinos, transportistas, CONAMIPES, constructores, todos, porque no nos dan economía, ni el Estado, ni nadie. Día que no trabajamos, día que no llevamos economía. De esa manera, hemos dicho que de una vez el gobierno dé solución a la crisis que estamos atravesando en la Ciudad del Alto.
8: Mientras tanto, el presidente y su vicepresidente encabezaron hoy dos mesas de negociaciones con representantes políticos y sociales para discutir medidas urgentes frente al deterioro de la situación y las consecuencias económicas de estas protestas.
1: Seguimos en América Latina. Los colombianos y colombianas acudirán a las urnas este domingo 31 de mayo para elegir a su próximo presidente. La campaña electoral ha estado marcada por la violencia y las amenazas a los tres nombres que, según las encuestas, tienen más probabilidades de ganar: el asesinato del precandidato presidencial Miguel Uribe en junio del año pasado marcó el inicio de una ola de amenazas y agresiones que ha empañado precisamente la ambición de estos tres favoritos, el izquierdista Iván Cepeda y los dos candidatos de derechas, Paloma Valencia y Abelardo de la Espriella. Corresponsal en Bogotá, Diana Jayón.
11: La violencia y las amenazas han sido una constante en la campaña electoral de Colombia, donde los candidatos presidenciales han denunciado en las últimas semanas hechos de violencia contra sus equipos y sedes de campaña, así como la falta de garantías por parte de las autoridades. Según datos de la Misión Observadora Electoral, decenas de hechos violentos han afectado las campañas de los principales candidatos. Así lo aseguró Alejandra Barrios, directora del organismo.
12: 63 hechos en 21 departamentos frente a diferentes tipos de campañas concentradas en la campaña de Paloma Valencia, de Abelardo de la Espriella y de Iván Cepeda. Esto significa vandalismo a las sedes de campaña, dañar la propaganda electoral, afectación a las movilizaciones que tienen.
11: Paloma Valencia, candidata al Partido Centro Democrático, ha denunciado amenazas, hostigamientos y ataques a su equipo de campaña.
13: Nosotros no vamos a parar porque estamos en la política precisamente para cambiar eso. No queremos una Colombia donde amenacen a los ciudadanos.
11: El candidato de izquierda, Iván Cepeda, ha denunciado en sus redes sociales la interferencia de grupos armados que advierten a la población no votar por él. Mientras Abelardo de la Espriella, candidato del partido de derecha Defensores de la Patria, ha señalado al presidente Gustavo Petro de estar tras las amenazas que ha recibido contra su vida. Los colombianos acudirán este domingo a las urnas en medio de un fuerte ambiente de tensión. Desde Bogotá, este fue el informe de Diana Jayón para Radio Francia Internacional.
1: Con esto terminamos el informativo de Radio Francia Internacional. Recuerden que pueden leer más noticias en nuestra página web rfimundo.com y seguirnos en nuestras redes sociales. Muchas gracias por escucharnos.
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15: Saludos cordiales, jueves 28 de mayo del 2026. Bienvenidos a Noticias 99, primera emisión. Soy Gabriel Ortega Farías y traemos la información más relevante en el ámbito local, nacional e internacional. Gracias por escuchar la 99, la que te mueve por su dial 99.3. Enviamos un afectuoso saludo para todos nuestros amigos oyentes que nos sintonizan en el Carmen, Quinindé, La Concordia, Puerto Quito y Santo Domingo. Recuerden que pueden escribir sus denuncias a nuestro número de WhatsApp, el 098-2010-993, y ser nuestros reporteros ciudadanos y darnos a conocer las problemáticas que pasan en su sector y nosotros poder exponerlas aquí en Noticias 99. 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
15: Jueves 28 de mayo se prevén índices de radiación ultravioleta entre altos y extremadamente altos en varias localidades del país. Estamos en una escala 7, así que a tomar las debidas precauciones. Recuerde usar gorras o sombreros, usar protector solar, hidratarse, no exponerse por mucho tiempo al sol. Evite el sol de 10 a 4 de la tarde, utilice ropa ligera y recuerde no dejar niños, animales ni personas de la tercera edad encerrados en vehículos. En la sierra se prevé cielo parcial nublado y lluvias tipo chubascos. En horas de la tarde, la Amazonía presentará lluvias y lloviznas intermitentes y la costa cielos pocos nubosos. Hoy tendremos una máxima de 29 grados y una mínima de 23.
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15: Presidente Daniel Noboa visitará hoy Santo Domingo. Jueves 28 de mayo, el presidente de la República, Daniel Noboa, cumplirá agenda oficial aquí en Santo Domingo. Durante su visita, el mandatario participará en la inauguración de la nueva planta de agua potable, obra que busca fortalecer el abastecimiento del servicio para la ciudadanía. Además, el jefe de Estado realizará la entrega de viviendas en la urbanización Ciudad Sol como parte de los proyectos habitacionales impulsados por el gobierno nacional. Se prevé la presencia de autoridades locales y nacionales durante las actividades programadas en la provincia.
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15: Sujeto roba autopartes de vehículos estacionado en un garaje aquí en Santo Domingo. Un delincuente sustrajo los espejos retrovisores de un vehículo que se encontraban estacionado en un garaje ubicado en la avenida Quevedo y San Miguel. Según la información obtenida, el robo ocurrió en cuestión de segundos mientras los propietarios realizaban unas compras de repuestos en las proximidades del lugar. El hecho ha generado preocupación entre residentes y conductores de la zona debido al incremento de robos de autopartes en distintos sectores de la ciudad.
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15: 6:52 aquí en Noticias 99, primera emisión. El día de ayer estuvimos en el lanzamiento de la tecnología 5G de CNT, que fue su lanzamiento oficial, y destacó la velocidad y modernización que ofrecerá este nuevo servicio para los usuarios. Aquí el siguiente informe. CNT lanzó oficialmente la tecnología 5G en Santo Domingo, destacando que esta innovación permitirá mayor velocidad de conexión, mejor acceso a la información y nuevas oportunidades para la educación, negocios y tecnología en el país. El evento contó con la presencia de autoridades provinciales y municipales, entre ellas el gobernador de la provincia, Miguel Quesada, además de representantes del municipio de Santo Domingo. Durante su intervención, el gerente general de CNT, Ronald Espina, explicó que la llegada de 5G representa un avance tecnológico importante para el desarrollo de la ciudad y el país.
16: Realmente es un honor para mí estar aquí en Santo Domingo lanzando la nueva tecnología 5G. La nueva tecnología 5G transforma nuestras vidas. ¿Por qué transforma nuestras vidas? 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
15: El gerente también explicó que los usuarios que ya tengan dispositivos compatibles con 5G podrán conectarse automáticamente a la nueva red, mientras que quienes aún no cuentan con equipos compatibles podrán acercarse a las agencias de CNT para acceder a los nuevos planes.
17: A ver, todos los usuarios de CNT que tienen un dispositivo 5G se van a conectar inmediatamente a 5G. 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
15: Espín indicó que Santo Domingo fue escogida como una de las ciudades para el despliegue de la tecnología 5G por ser considerada el corazón geográfico del Ecuador, y adelantó que la cobertura seguirá expandiéndose a más ciudades del país.
17: Santo Domingo es el corazón geográfico de Ecuador. Es una ciudad que todos queremos, todos los ecuatorianos queremos, y es una ciudad pujante, y nosotros trabajamos para todos los ecuatorianos.
15: Con la llegada de la tecnología 5G de CNT a Santo Domingo, la ciudad da un paso hacia la transformación digital, apostando por una conectividad más rápida.
18: 6:56 aquí en Noticias 99. En conmemoración del Día Mundial Sin Tabaco se desarrolló la feria Inhala Vida, Exhala Futuro en la unidad educativa Dr. Manuel Benjamín Carrión, donde estudiantes y docentes participaron activamente en una jornada llena de aprendizaje, prevención y promoción de estilos de vida saludable. Durante el evento, los asistentes recorrieron los stands informativos preparados por el personal de salud, quienes brindaron orientación y educación preventiva. La feria también contó con la participación de la Comisión de Tránsito del Ecuador junto a Vialito, fortaleciendo el mensaje de prevención y cuidado integral dirigido a las comunidades.
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0: diferentes gestiones con la finalidad de fortalecer la planificación y cumplimiento de las estrategias establecidas para la importante campaña de vacunación.
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0: El CNE designó a Silvia Paola Solórzano como nueva directora electoral en Santo Domingo de los Áchilas. El Pleno del Consejo Nacional Electoral designó a Silvia Paola Solórzano como nueva directora de la Delegación Electoral de Santo Domingo de los Áchilas. Solórzano asumirá funciones al frente de la Dirección Electoral en la provincia, encargándose de coordinar y ejecutar los procesos electorales y actividades administrativas del organismo en Santo Domingo. La designación también ha provocado comentarios y cuestionamientos en distintos sectores ciudadanos y políticos. Clever Carrión, miembro del Frente Cívico Ciudadano Provincia 23, manifestó que la funcionaria no sería oriunda de la provincia, situación que ha abierto el debate en redes sociales sobre la representación local en cargos públicos.
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0: En Santo Domingo cuestionan el abandono vial y la falta de maquinaria. Dirigentes barriales aseguran que gran parte de la maquinaria permanece paralizada y denuncian cobros para intervenir calles en sectores populares. Los problemas en la vialidad de Santo Domingo continúan generando preocupación en los sectores populares. Pedro Mero, presidente de la Federación de Barrios, explicó que, aunque en el 2022 llegaron 200 equipos camineros, actualmente apenas el 30% estaría operativo, lo que limita la capacidad de respuesta. El 70% está paralizado por falta de combustible o incluso por daños menores, señaló. A esto se suman las aportaciones que, según los moradores, deben realizar para que las maquinarias intervengan en determinados sectores. Mero expresó que en la comuna Polanco, los habitantes llegaron a pagar hasta $500 para trabajos de nivelación durante apenas 3 días. Mientras tanto, barrios en la Cristo Vive, 2 de Mayo, Las Acacias y la Che Guevara presentan calles en mal estado, situación que incluso afecta rutas de transporte público. Según Mero, este problema persiste a pesar de las promesas de intervención. Además, indicó que una de las prioridades debe ser el alcantarillado. Cuando se registran lluvias de hasta 80 milímetros, todo colapsa, explicó. Por su parte, Julián Aguirre, director municipal de Obras Públicas, aseguró que existen planes de bacheo, asfaltado y mantenimiento vial. Indicó que en los próximos días contarán con abastecimiento en combustible para intensificar los trabajos. También mencionó que hay un proceso de alrededor de $1.5 millones destinados a asfalto, el cual se encuentra publicado en el portal de compras públicas. Sin embargo, reconoció que factores como la temporada invernal y trámites administrativos han ralentizado la ejecución de la obra.
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0: 7:01 a.m. aquí en Noticias 99. Nos vamos a un corte comercial y ya regresamos con más.
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1: Estamos de regreso con más aquí en Noticias 99, 7 de la mañana con 4 minutos. 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Gracias Santo Domingo, El Carmen, Quindindé, La Concordia y Puerto Quito por estar conectados e informados por nuestro dial 99.3.
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1: La asambleísta Lucía Jaramillo denunció en rueda de prensa el polémico sistema Sucre, el mecanismo financiero creado por Rafael Correa y Hugo Chávez. Según Jaramillo, este sistema no era más que una fachada utilizada presuntamente para mover millones de dólares con total opacidad, salpicando directamente al correísmo. ¿Qué ocultaba realmente detrás de estos movimientos de dinero aquí? Las declaraciones de la asambleísta.
2: Recordemos que este tratado fue suscrito en el 2009 por el expresidente Rafael Correa de Ecuador y de otros países como Bolivia, Nicaragua, Venezuela y Cuba. Este sistema Sucre debería haber servido como un mecanismo de pago, ¿verdad? Como un mecanismo de pago para el comercio de estos miembros, de estos países miembros, sin utilizar el dólar. Sin embargo, ocurrió todo lo contrario. Es un caso más, es un entramado más del correísmo, un caso más de corrupción del correísmo y sus aliados, porque este método de pago habría sido utilizado por el empresario Alex Saab para lavar dinero a través de la comercialización de materiales de construcción. Bueno, eso era la pantalla de viviendas a Ecuador. Recordemos que Alex Saab ha sido señalado como testaferro de Nicolás Maduro y fue deportado a Estados Unidos hace 2 semanas. Recordemos que este tratado fue suscrito en el 2009 por el expresidente Rafael Correa de Ecuador y de otros países como Bolivia, Nicaragua, Venezuela y Cuba. Este sistema Sucre debería haber servido como un mecanismo de pago, ¿verdad? Como un mecanismo de pago para el comercio de estos miembros, de estos países miembros, sin utilizar el dólar. Sin embargo, ocurrió todo lo contrario. Es un caso más, es un entramado más del correísmo, un caso más de corrupción del correísmo y sus aliados, porque este método de pago habría sido utilizado por el empresario Alex Saab para lavar.
1: El alcalde de Quito reaccionó al anuncio del presidente Noboa sobre la ampliación del metro. El burgomaestre advirtió que el gobierno debería aportar al menos con la mitad de los recursos. Aquí un informe por parte de nuestra cadena aliada Teleamazonas.
3: Después del anuncio del presidente Daniel Noboa de trabajar en la ampliación del metro de Quito, el alcalde de la capital respondió al ofrecimiento.
4: Si eso va a suponer que pongan la mitad de los recursos o que pongan la totalidad de los recursos, perfecto, nosotros tendremos entonces 300 millones de dólares o 600 millones de dólares más para hacer más obras en la capital de la República. Dicho sea de paso, yo creo que mínimamente el gobierno debería participar con la mitad.
3: Sin embargo, el burgomaestre advirtió que esta no es una oferta nueva.
4: El presidente de la República nos acompañó a los quiteños en las fiestas de Quito del año 2024, si no estoy mal, ¿no? Y en esas fiestas de Quito, el presidente ofreció que colaborarían con la extensión del Metro de Quito. En lo concreto, ¿qué hemos recibido de parte del gobierno central? ninguna respuesta.
3: En el Consejo Metropolitano apoyan el anuncio del primer mandatario, pero se suman al cuestionamiento de que se deberían plantear acciones claras que supongan su cumplimiento.
5: Lastimosamente, ni el gobierno nacional ni el municipio ha podido avanzar en la extensión del metro de Quito. Para poder extender el metro de Quito se requiere necesariamente la participación de los dos niveles de gobierno.
6: Sí sorprende que casi 2 años después de que hemos realizado nosotros todos los presupuestos, todas las proyecciones, todos los análisis internos, ahora se diga que el gobierno nacional quiere invertir. Qué bueno que así sea, ojalá se concrete y no que quede realmente en estos a veces anuncios vacíos.
3: Esto mientras la administración municipal avanza con los estudios para la ampliación del sistema de transporte subterráneo, el mismo que se plantea llegue inicialmente a La Ofelia y luego a Calderón en el norte de la capital. En Quito, Estefany Paz, Teleamazon.
1: 7:09 aquí en Noticias 99. Fiscalía, la comisión de selección aceptó 12 solicitudes de recalificación de méritos y rechazó 10. Antes del cierre de sesión, Cintia Hacho pidió al secretario de la comisión dar lectura al artículo 4 de la codificación del reglamento para el concurso de méritos y oposición. Este artículo se refiere a las notificaciones y publicaciones y dice: todas las notificaciones y publicaciones se realicen en el presente concurso se efectuarán dentro de un término de 3 días laborables contados a partir de la resolución del órgano competente. Después de que concluyó el plazo de 5 días para que la Comisión Ciudadana de Selección revise las solicitudes de recalificación de méritos solicitadas por 22 postulantes que aspiran al cargo de fiscal general del Estado, la comisión aceptó 12 pedidos de revisión y rechazó 10. Entre las 10 de la comisión no aceptó, no estaría el pedido de recalificación que solicitó el postulante José de la Gasca, exministro de gobierno del presidente Daniel Noboa. Este aspirante se mantendría con 41.50/50, que fue la nota en la comisión le otorgó en la primera calificación. Después de votar por las solicitudes de recalificación aceptadas parcialmente y las negadas, la presidenta de la comisión, Cintia Hacho, dispuso que en la misma sesión se realicen los cambios de los puntajes en la plataforma tecnológica en cuanto a la aceptación de la recalificación parcial, así como la impresión de los formularios de valoración de méritos de los postulantes y firmados cada uno de las comisiones. Antes del cierre de la sesión, Cintia Hacho pidió al secretario dar lectura al artículo 4 y 42 de la codificación de reglamento para el concurso de méritos y oposición.
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1: Lavado de activos, ¿cuáles son los desafíos que todavía tiene Ecuador? Aunque Ecuador tiene normativas contra el lavado de dinero, especialistas señalan que varios puntos en el país deben tomar en cuenta para la lucha eficaz contra el crimen organizado. El crimen organizado en Ecuador opera de tal manera que tiene la capacidad de infiltrarse en la economía formal a través de lavados de activos. Los grupos de delincuencia organizada buscan camuflar su dinero ilícito con distintas fachadas. Casos como Blanqueo Fito y Comandos de la Frontera han expuesto cómo empresas y personas manejaban el dinero ilícito dentro del sistema financiero nacional. Para ello usaban fachadas comerciales. En el caso de Blanqueo Fito, el monto presumible sería superior a los 25 millones de dólares, mientras que en el caso Comandos de la Frontera superaría los 354 millones durante los años 2015 y 2025. Con estos casos se evidencia la magnitud del lavado de activos dentro del narcotráfico y cómo las estructuras criminales buscan camuflar su dinero ilícito en la economía formal del país. Aunque en Ecuador hay normativas contra el lavado de activos, todavía hay desafíos para combatir este delito ligado al crimen organizado. Edison Vergara, especialista en temas de lavado de activos y crimen organizado, recuerda que el lavado de activos debe entenderse como un sistema criminal. Esto debido a que interactúa con el sistema social a través de factores económicos y comerciales donde se acumula el dinero ilícito.
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1: Asambleísta sufrió robo en pleno centro histórico mientras iba hacia Carondelet. La legisladora Esperanza del Cisne Royal fue víctima de un robo la tarde del 24 de mayo cuando se movilizaba en un taxi por el centro histórico de Quito rumbo al Palacio de Carondelet. Según la denuncia presentada ante la fiscalía, el sospechoso aprovechó que la ventana del vehículo estaba semiabierta para arrebatarle un iPhone 16 Pro Max. Tras el robo, la asambleísta descendió del taxi y persiguió al sospechoso por varias cuadras mientras pedía ayuda a gritos. La persecución terminó en las calles Esmeraldas y Venezuela, donde agentes de la Policía Nacional lograron interceptar y neutralizar al implicado durante un patrullaje preventivo. Durante el registro corporal, los uniformados encontraron el celular robado en poder del sospechoso, identificado como José Armando Ipas Pumasunta, de 18 años. El dispositivo, valorado en aproximadamente $1,450, fue devuelto a la legisladora. El caso fue procesado en la unidad de fragancia de Quito y tras la audiencia de formulación de cargo, la justicia dictó prisión preventiva para el detenido mientras avanza las investigaciones.
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1: 7 de la mañana con 15 minutos. 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También nos puede ver y escuchar en la página web www.la99radio.com. Si usted quiere ser nuestro reportero ciudadano, nos puede escribir al 098-2010-993 y enviarnos las problemáticas que pasan en su sector o cualquier denuncia y nosotros poder exponerlas aquí en Noticias 99. Gracias Santo Domingo, El Carmen, Quindindé, La Concordia y Puerto Quito por estar conectados e informados con nosotros por nuestro dial 99.3. 7 de la mañana con 16 minutos, nos vamos a un corte comercial y ya regresamos con más.
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3: 7:18 a.m. aquí en Noticias 99, primera emisión. Gracias por estar conectados e informados con nosotros. Detienen a un hombre acusado de matar una docena de gatos con sustancias químicas en conjunto residencial. La madrugada de este miércoles 27 de mayo, moradores del condominio Los Jardines, bloque 7 en la ciudadela Huancavilca de Guayaquil, denunciaron la muerte de varios gatos que fueron encontrados sin vida en escaleras y aceras del conjunto habitacional. Según testimonios de residentes, los animales habrían sido atacados con una sustancia química corrosiva, presuntamente ácido. Además, dos personas también resultaron afectadas por el químico durante el incidente y recibieron asistencia. Vecinos aseguraron que el sujeto habría enviado audios al chat del condominio atribuyéndose lo ocurrido e incluso mencionando un hecho similar anterior en el que habría muerto varios gatos más, sumando un total de 12 animalitos. Tras la denuncia y la reacción de los habitantes, agentes de la Policía Nacional del Ecuador intervinieron en el lugar y arrestaron al desmado, quien fue sacado del edificio en medio de gritos de asesino por parte de moradores indignados. Hasta el momento no han informado oficialmente qué cargos se formularán ni los resultados de las pericias sobre las sustancias utilizadas en el ataque. Sin embargo, en Ecuador el maltrato animal puede ser sancionado con hasta 3 años de cárcel y altas multas económicas.
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3: Las medicinas que se comprarán en la India tienen fecha de llegada. Las medicinas que se comprarán en la India llegarán al país en agosto, según lo asegura el gobierno, y se contempla un listado de 50 ítems. El reto será la distribución de estos medicamentos a nivel nacional. Aquí el siguiente informe por parte de nuestra cadena aliada Teleamazonas.
4: El anuncio que hizo el presidente Daniel Noboa sobre la compra de medicinas a la India se traduce ya en una fecha tentativa de entrega, el mes de agosto.
5: Más o menos en unos 30, 60 días esperamos nosotros poder contar con los medicamentos ya en el país. Y entre 40 y 50 es el listado de los medicamentos que ellos tienen y que son necesarios para el Ecuador. Lo importante es que las medicinas que son urgentes sí las tienen.
4: Ahora el reto estará en la distribución de esos medicamentos, pues actualmente el país no tiene una adecuada estructura logística.
6: Las entregas se las hacía de manera centralizada, o sea, en las bodegas del Ministerio de Salud aquí en Quito. Y desde las bodegas debían distribuir. Y para hacerlo no cuentan con una flota, entonces dependía de que cada unidad operativa o provincia vaya a retirar en las bodegas centrales y eso podía tomar días, semanas y hasta meses.
4: La recién creada empresa pública de abastecimiento, infraestructura y logística de salud, AILP, tiene entre sus competencias no solo la adquisición, sino también la distribución, el control del inventario y el despacho. Es así que en sus manos está superar los cuellos de botella que se registran en este punto.
7: En la ley de empresas públicas se determina cuáles son los actos que pueden hacer las empresas públicas: actos civiles, actos societarios, actos mercantiles, y en este caso, suscripción de convenios nacionales, convenios internacionales, contrataciones interadministrativas, asociaciones público-privadas.
4: Incluso el gobierno tiene en mente volver a pedir ayuda al sector privado, como ya ocurrió durante la distribución de vacunas contra el COVID-19 durante la presidencia de Guillermo Lasso.
6: Si a través de estas alianzas estratégicas es posible garantizar todas las condiciones para el uso adecuado de los medicamentos, creo que sería una buena forma de cubrir una brecha que por ahora el Estado no está en la capacidad de asumirla.
4: El directorio de AILP se reunirá en el término de 5 días tras la publicación del decreto en el registro oficial. Sin embargo, este tiempo aún no está corriendo, pues pese a la urgencia, el documento no ha llegado al registro oficial. Belén Merizalde, Teleamazonas.
3: 7:22 Temblor en Ecuador se registra hoy en la mañana, jueves 28 de mayo. Un nuevo temblor se reportó en la Amazonía del Ecuador este 28 de mayo del 2026, a día seguido de otro sismo que se registró en la misma región. El Instituto Geofísico informó que el epicentro fue a 54 kilómetros de Yanzaza, en Zamora, Chinchipe. El temblor ocurrió a las 6:58 y registró una magnitud de 3.7 con una profundidad de 130 kilómetros, detalló el Instituto Geofísico del Ecuador en su reporte a través de su cuenta oficial de X.
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3: Juez explota en el caso Goleada. En Quito, la segunda audiencia de vinculación en el caso Goleada volvió a fracasar este 26 de mayo del 2026 y provocó la reacción del juez Jairo García, quien investiga una presunta red de lavado de activos relacionada con el alcalde de Guayaquil, Aquiles Álvarez. La diligencia buscaba vincular a familiares y empresas ligadas al burgomaestre, pero nuevamente fue suspendida por problemas con la representación legal de varias compañías. La fiscalía pretende incorporar al proceso a la esposa, a la madre y a primos de Álvarez, además de 6 empresas como Ternaple Petron, Corpalubri, Indudiesel, Copedesa e inmobiliarias vinculadas al entorno familiar. El juez advirtió que el proceso de corrupción y crimen organizado suelen existir maniobras dilatorias para agotar plazos judiciales y dejó claro que no permitirá retrasos injustificados. El problema surgió porque los representantes legales de las compañías Fernando y Andrés Viteri Enríquez renunciaron en marzo y actualmente no existirían administradores oficiales habilitados para ejercer la defensa técnica. Ante esto, García dio 24 horas a la Superintendencia de Compañías y al Registro Mercantil para informar quiénes son los administradores subrogantes y así poder reinstalar las audiencias. El caso Goleada suma a otros expedientes que rodean al alcalde, como AAA y Grillete, investigaciones que han generado fuerte tensión política y judicial en el país. Mientras tanto, la fiscalía insiste en avanzar con la vinculación y ampliar las investigaciones sobre presuntas operaciones financieras.
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3: Alias Pando, integrante de Los Lobos, fue capturado por su vinculación en el atentado con explosivos en la avenida Joaquín Orrantia, en el norte de Guayaquil. Aquí el siguiente informe por parte de nuestra cadena aliada Teleamazonas.
8: La explosión registrada en la avenida Joaquín Orrantia, frente a un reconocido centro comercial del norte de Guayaquil, estremeció a la ciudad en octubre de 2025. El ataque destruyó ventanales, sembró terror y provocó que incluso agencias internacionales pusieran sus ojos sobre Ecuador. El atentado escaló a nivel internacional debido al impacto del ataque y a la estructura criminal detrás de la operación. 7 meses después, cayó uno de los nombres que aparece alrededor de esta historia. Luis Mauricio Cedeño Vargas, alias Pando o La P, señalado como integrante de Los Lobos, capturado por la Fuerza de Tarea Conjunta Guayas durante una operación ejecutada en la cooperativa San Francisco, frente a la penitenciaría del Litoral. Desde el inicio del caso, las autoridades indicaban que desde esta cooperativa salió el grupo encargado de ejecutar el atentado con explosivos aquella noche en el norte de Guayaquil, y fue justamente ahí donde cayó Pando. Según inteligencia militar, fue contratado para conducir el vehículo utilizado para movilizar y colocar el explosivo. Las autoridades sostienen que es parte del engranaje criminal de Los Lobos, organización narcodelictiva que ha sido identificada por organismos de seguridad como una de las estructuras más violentas del país y una de las que más utiliza explosivos en Ecuador para sembrar terror, intimidar y marcar territorio. Alias Pando operaba utilizando radios de comunicación punto a punto para alertar sobre la presencia de militares y policías en el sector, permitiendo que integrantes de estructuras criminales evadan controles y operativos. Este sujeto registra antecedentes penales por asesinato y tráfico de droga. Y mientras caen los autores materiales, las autoridades continúan tras la pista de quienes habrían ordenado y planificado el ataque con explosivos, que pudo provocar una tragedia aún mayor en una de las zonas más transitadas y comerciales de Guayaquil. Catalina García, Teleamazon.
3: 7:28 aquí en Noticias 99, primera emisión. Capturan a 4 estafadores y ladrones que operaban fuera de los bancos en varias ciudades del país. La Policía del Ecuador informó sobre la captura de 4 integrantes de una organización delictiva dedicada a cometer errores, robos y estafas bajo la modalidad del paquetazo, cuento del tío y uso de escopolamina. El operativo se ejecutó en Quito tras varios meses de investigación sobre delitos registrados en Pichincha e Imbabura. Los sospechosos perfilaban a sus víctimas dentro de entidades bancarias luego de retirar altas sumas de dinero. Aquí las declaraciones por parte de la Policía Nacional.
9: Se dedicaban justamente a ingresar a las entidades bancarias de estas provincias antes mencionadas, a perfilar víctimas que ingresaban a realizar retiros de sumas altas de dinero. Específicamente ellos buscaban víctimas de adultos mayores o también mujeres, y después ya en afuera, utilizando uno de ellos que es parte de la organización, es un adulto mayor de 78 años de edad, aducía y trataba de engañar, engatusar a las víctimas, indicando que se había ganado un boleto de lotería de específicamente $200,000. Estaban ahí la carta con los que ellos se acercaban a las víctimas. Esa es una de las técnicas. La otra justamente es el tema del paquetazo, o utilizando la escopolamina, trataban de afectar a las víctimas y mediante el uso de la fuerza sustraerles del dinero. Pudimos ver en los videos que hemos compartido con los medios de comunicación cómo con la alevosía que estos ciudadanos actuaban, ponen en riesgo la vida misma de los ciudadanos. Vemos ahí, podemos ver que una ciudadana estuvo a punto de ser atropellada por los vehículos que estos ciudadanos utilizaban para el ilícito.
10: Coronel, ¿en cuántos eventos delictivos ellos estarían vinculados aproximadamente, de acuerdo a las investigaciones que ustedes realizaron hace 3 meses aproximadamente?
9: Bueno, nosotros tenemos aquí registrados como 8 casos específicos, que nosotros tenemos inclusive los montos que superan los $1,200, los 5,000, los $1,300, $1,000 que los ciudadanos han retirado en diferentes provincias del país. Aquí tenemos, por ejemplo, en Atuntaqui, en Salcedo, aquí en Quito, en Sangoquí, en Lumiñahui, en Cayambe, y muchas víctimas que a lo mejor están ahora reconociendo estos ciudadanos que se acerquen ya a aportar con las denuncias, que es lo que nosotros necesitamos para fortalecer la investigación.
10: ¿Qué evidencias podrían?
9: Bueno, como evidencias tenemos nosotros 9 terminales móviles, una laptop también.
3: 7:31 aquí en Noticias 99, primera emisión. 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Gracias a Santo Domingo, El Carmen, Quindindela, Concordia, Puerto Quito por estar conectados e informados con nosotros por nuestro dial 99.3. Si usted quiere ser nuestro reportero ciudadano y nos quiere enviar las problemáticas que pasen en su sector, nos puede escribir a nuestro número de WhatsApp, el 098-2010-993. Nos vamos a un corte comercial y ya regresamos con más aquí en Noticias 99.
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2: Estamos de regreso con más aquí en Noticias 99, primera emisión, 7:34 de la mañana. Gracias por escuchar y estar informados con nosotros por nuestro dial 99.3.
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2: Judicatura reporta 142 amenazas y 11 atentados contra servidores y oficinas judiciales en más de 2 años. El Consejo de la Judicatura publicó este 27 de mayo del 2026 un informe sobre los hechos violentos registrados en más de 2 años en contra de funcionarios, usuarios e instalaciones judiciales a nivel nacional. El informe fue conocido durante la sesión de este miércoles y recoge datos sobre atentados, ataques, amenazas y otros hechos perpetuados por grupos de delincuencia organizada entre enero del 2024 y mayo del 2026. Según el detalle compartido en redes sociales y en la página web, hubo 3 ataques a infraestructuras judiciales con atentados confirmados, colocación de artefactos explosivos reales e incursiones armadas directas perpetuadas contra las edificaciones. También se reportaron 11 atentados contra servidores, que incluye agresiones físicas consumadas, atentados armados, sicariatos, tentativas de asesinato y persecución armadas directas en el espacio público contra magistrados, fiscales o secretarios de la función judicial. El informe agrega 142 amenazas, entre ellas de muerte, panfletos extorsivos, coacción por plataformas digitales, asedio telefónico de llamadas anónimas por falsas alertas de bomba destinadas a forzar la parálisis y desalojo preventivo de la infraestructura judicial. Uno de estos hechos se registró el pasado 13 de mayo cuando hombres armados dispararon contra el edificio del Consejo de la Judicatura en Santa Elena. En Machala, la juez Lady Pachar Unga fue asesinada mientras se trasladaba sin su custodio a un gimnasio. Ella trabajaba en un juzgado de Santa Rosa El Oro. Con este informe, la presidenta del Consejo de la Judicatura, Mercedes Caicedo, informó que impulsará un convenio con el Ministerio del Interior para tener presencia permanente de policías en las dependencias judiciales.
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2: Encuentran plantación de marihuana en el norte de Quito. Hay 2 detenidos por este delito. Durante la madrugada de este miércoles 27 de mayo del 2026, la Fiscalía General del Estado y unidades policiales ejecutaron un operativo en el sector de Ponciano, en el norte de Quito, donde fueron detenidos dos ciudadanos sospechosos de dedicarse al tráfico de drogas. El allanamiento se realizó mediante un acto urgente tras labores investigativas que alertaron sobre posibles actividades ilícitas en el inmueble. En el lugar encontraron una plantación de marihuana, además de semillas, balanzas digitales y teléfonos celulares que ahora forman parte de los indicios levantados por Fiscalía del Ecuador. Los sospechosos cultivaban y distribuían sustancias sujetas a fiscalización, marihuana, en distintos sectores de la capital. Agentes especializados realizaron las primeras diligencias y recopilaron evidencias para determinar el alcance de la operación y si existiría más personas vinculadas a esta red. Hasta el momento, los 2 detenidos permanecen bajo custodia mientras se define su situación jurídica. En Ecuador, una zona de marihuana de 28 gramos puede costar entre 35 y 80 dólares en el mercado informal, uno de los precios más bajos de la región, mientras que en Estados Unidos el valor puede llegar hasta 300 dólares en dispensarios legales y en Europa superan los 400 dólares dependiendo el país.
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2: Caso Progen compró generadores usados a una pequeña empresa en Texas. Los pintó y revendió a Ecuador en 8 veces su precio original. La proforma anexada por Celec en la demanda presentada en Estados Unidos deja ver que el proveedor advirtió al Estado de los equipos y deslindó responsabilidades por los arreglos pendientes. Aquí el siguiente informe por parte de nuestra cadena aliada Ecuavisa.
3: Los inservibles que Progen vendió a Ecuador se evidencian en documentos que reposan en el proceso que se sigue en Estados Unidos. Progen buscó a Apollo Electric, un pequeño proveedor de equipos usados en Texas, que el 21 de junio de 2024 emitió esta proforma en la que consta que el precio de los 21 generadores fue $8,925,000. Es decir, que Progen compró cada generador usado en $425,000. Los pintó, arregló y revendió a Ecuador en $3,425,000 cada equipo. El incremento fue de 8 veces su valor inicial. La proforma está acompañada del acuerdo de compra de los equipos. El vendedor, Apollo Electric, deja claro que Progen acepta comprar un total de 21 generadores usados en el estado en que se encuentran y descarga obligaciones a futuro. Apollo no tendrá ninguna responsabilidad de limpiar, pintar o terminar el ensamblaje de ninguna de las unidades o equipos sueltos de cada generador, incluidos los accesorios. Además, el proveedor aclara que los arreglos correrán por cuenta de Progen y que Apollo Electric puede proveer mano de obra para la limpieza, pero a costa del comprador. Según la demanda presentada por Celec en Estados Unidos, Progen encargó a una empresa llamada Interfab Services que repintara los generadores para hacerlos pasar por nuevos. Retiraron las etiquetas originales y colocaron otras. De acuerdo al contrato firmado entre Celec y Progen para la central salitral, los generadores debían ser marca Progen y cumplir especificaciones que ahora se sabe no tenían.
2: 7:41 a.m. aquí en Noticias 99. Gracias Santo Domingo, el Carmen, Quinindé, La Concordia y Puerto Quito por estar conectados e informados con nosotros.
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2: Cae Pie Grande en un operativo de la UNACE y el GIR en Pascuales, alias Pie Grande, de 17 años, fue aislado por presunta extorsión. No es su primera vez en manos de la justicia. En diciembre ya cayó por el mismo delito. Aquí un informe por parte de nuestra cadena aliada Teleamazonas.
4: Le dicen alias Pie Grande. Tiene apenas 17 años y en las cámaras quedó grabado cómo dispara sin importarle absolutamente nada. En las imágenes se observa el momento en que desde una motocicleta saca un arma y empieza a disparar mientras ciudadanos corren y se agachan para no ser alcanzados por las balas. Pero esta no es la primera vez que cae. En diciembre de 2025 ya había sido aprehendido por la UNACE, señalado por sembrar miedo a bala en sectores del norte de Guayaquil. Apenas 5 meses después, volvió a aparecer en otro operativo policial tras una denuncia de extorsión contra un comerciante de 48 años. Según la investigación, la víctima comenzó a recibir amenazas de muerte desde un número colombiano. Le exigían $10,000 para no atentar contra él ni contra su familia. Por miedo entregó $200, pero las amenazas continuaron. Y así, mientras las balas vuelven a sonar en las calles, el miedo sigue creciendo entre comerciantes y familias, que sienten que los violentos entran y salen, pero regresan más peligrosos.
2: En 3 meses de alza del precio del petróleo, Petroecuador no ha aprovechado el boom y su producción sigue en descenso. Desde que comenzó la guerra entre Irán y Estados Unidos, el 28 de febrero del 2026, los precios del petróleo se dispararon en escenarios de incertidumbre por el cierre del estratégico estrecho de Hormuz, por donde transita alrededor del 20% del crudo que se consume en el mundo. Pese a las fluctuaciones en los 3 meses se han pasado desde que comenzó el conflicto, el precio del petróleo se referencia para el barril de Ecuador ha sido de $97 por barril promedio. Se trata de una alza del 56% frente al precio que tuvo en enero y febrero, cuando el promedio fue de 62.20 centavos el barril. Pero a 3 meses del conflicto, el 27 de mayo creció el optimismo ante una posible reapertura del Estrecho de Hormuz tras informaciones iraníes de un preacuerdo entre Estados Unidos e Irán. Tras esta noticia, el precio tuvo una caída y se ubicó en 88.68 centavos el barril, el precio más bajo en lo que va de mayo. Y en este contexto ya se habla sobre si se acerca el fin de la tendencia alcista del crudo. Si es así, Ecuador pudo aprovechar este periodo para captar más ingresos petroleros para las arcas fiscales. Esta nueva alza de precios del petróleo en el mundo no se veía desde el 2022, y aunque Ecuador es un país exportador de petróleo, no ha podido beneficiarse del todo de este escenario de mayores precios para tener más ingresos petroleros para cubrir el abultado gasto público, dice el ex viceministro de Finanzas Fabián Criollo. Criollo explica que uno de los factores principales es que en medio del escenario de elevados precios, la producción petrolera de la estatal Petroecuador ha estado a la baja y la empresa naufraga en un constante escenario de inestabilidad por los cambios de gerentes, añade. A la par, el país ha estado importando más combustibles que también han aumentado de precio por la guerra, dice Carrillo. Este aumento de importaciones de combustible ocurre en un escenario en el que el país ha perdido capacidad de refinación, sobre todo desde el incendio de la refinería de Esmeraldas, la más grande del país, en el 2026.
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2: 7:45 a.m. aquí en Noticias 99. Recuerde que puede escribirnos a nuestro número de WhatsApp, el 098-2010-993, y enviarnos las problemáticas que pasen en su sector y nosotros poder darle eco aquí en Noticias 99. Recuerde que estamos en todas las redes sociales como La 99 Radio. 7:46 a.m. Nos vamos a un corte comercial y ya regresamos con más.
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2: Estamos de regreso con más aquí en Noticias 99, primera emisión, 7:47 de la mañana. José Serrano, próximo a ser deportado. John Reinberg, ministro del Interior, confirmó que Ecuador espera la deportación de José Serrano. Además, el funcionario aseguró que alias Topo y el Patucho Celso serán extraditados a Estados Unidos. Aquí un informe por parte de nuestra cadena aliada Teleamazonas.
3: Ante las especulaciones de la deportación de José Serrano durante el fin de semana, el ministro del Interior, John Reinberg, en la entrevista brindada a Radio Centro en Guayaquil, mencionó que la justicia estadounidense es la que decidirá el destino del exministro del correísmo.
4: Entiendo que están queriendo meter más cosas para que lo incriminan a él en delitos, para que busque quedarse preso en Estados Unidos y no venir a la cárcel de Ecuador.
3: Estados Unidos también mantiene expectante a Ecuador por el caso Alex Saab.
4: Y aquí estamos a la espera de la información que ellos nos compartan para inmediatamente hacer las operaciones necesarias, las investigaciones necesarias para lograr detener. Por ahí me llegó un rumrum que hay un mito que ya se han...
3: Ya en el ámbito nacional, el titular de la cartera de seguridad destacó que en lo que va de 2026, las muertes violentas se redujeron al menos un 35%, y que como parte de los resultados de los distintos operativos ejecutados en los primeros 5 meses del año, están las más de 70 toneladas de droga incautadas, los 170 delincuentes abatidos, las 34.630 personas detenidas de ese grupo, 17 son objetivos de alto valor. El ministro del Interior también confirmó que se realizará la extradición a Estados Unidos de alias Topo y el Patucho Celso.
4: En menos de un mes vamos a ver, espero ya aquí, un avión de los Estados Unidos llevándose un par de criminales que tenemos aquí en la cárcel de encuentro.
3: En los próximos días, Reinberg se reunirá con los representantes de varios países en Chile y Paraguay para fortalecer la cooperación internacional en materia de seguridad. Erika Vera, Teleamazonas.
2: Balance de operaciones militares. Las Fuerzas Armadas informaron que durante el último año ejecutaron más de 633.000 operaciones a escala nacional. Esas acciones afectaron a economías criminales por más de 21.000 millones de dólares. Aquí el siguiente informe por parte de TC Televisión.
5: Bombardeos contra campamentos ilegales, operativos de madrugada, soldados avanzando por tierra, aire y mar. Así se resume el último año de ofensiva militar contra las estructuras criminales que sostienen el narcotráfico, minería ilegal y contrabando. Suman más de 633.000 operaciones militares ejecutadas en todo el país. Según el balance oficial, las acciones militares dejaron más de 21.000 millones de dólares en afectación a economías criminales. Más de 2.2 millones de galones de combustible fueron incautados. En minería ilegal, las Fuerzas Armadas reportan 2.600 bocaminas destruidas. El balance incluye 4.700 aprehendidos por presuntos delitos vinculados a estructuras criminales. También se reporta la incautación de más de 77 toneladas de sustancias ilícitas y la destrucción de 10 hectáreas de cultivos de coca en la frontera, droga que no llegó a puertos, rutas ni mercados internacionales.
6: Indicadores bélicos, que son el control territorial, que son la neutralización del enemigo, ya sea a base de captura o abatimiento, y hoy estamos teniendo un indicador en tiempo real, que es el control de un territorio que donde estaban estos grupos armados.
5: El Ministerio de Defensa ha focalizado las operaciones en Guayas, Los Ríos, Manabí, El Oro, Carchi, Sucumbíos, Orellana, Zamora y Morona, Santiago. En este año la ofensiva también se tradujo en equipamiento. El primer buque multipropósito Bae Jambelí, 221 camionetas, 109 motos, 4 helicópteros y 35 vehículos blindados. En medio del conflicto armado interno, cada operación militar busca cerrar espacio al delito y devolver seguridad a las familias ecuatorianas.
2: 7:51 de la mañana aquí en Noticias 99, primera emisión. Explosiones en Machala. La madrugada volvió a estar marcada por el miedo en Machala. Dos ataques con explosivos, uno contra una vivienda y otro contra un local comercial, dejaron personas heridas, daños en varias casas y nuevamente a los habitantes con temor de hablar. Aquí el siguiente informe por parte de nuestra cadena aliada Ecuavisa.
7: Los ataques con explosivos vuelven a sacudir a Machala. Esta vez el blanco fue una vivienda en el barrio San Jacinto, al sur de la ciudad. Cerca de la una de la madrugada de este miércoles, una fuerte detonación despertó y alarmó a los habitantes del sector. Según testigos, un taxi llegó a la zona y se detuvo a unos 50 metros del inmueble afectado. Un hombre descendió del vehículo, caminó hasta la casa, dejó el artefacto explosivo y huyó. La explosión destruyó paredes y desprendió parte de los techos. Dos mujeres que se encontraban en el interior resultaron heridas y fueron trasladadas a una casa de salud. Además, otras 7 viviendas terminaron con daños en puertas y ventanas por la fuerza de la onda expansiva, que según moradores se sintió hasta 2 kilómetros a la redonda. Agentes del Grupo de Intervención y Rescate recorrieron la zona y buscaron entre los escombros restos del material utilizado en el atentado.
8: Es una vivienda sencilla, humilde, que no presenta mayores condiciones de lujo, por lo tanto, inicialmente se podría descartar un proceso extorsivo. Tendremos que analizar otras opciones de hipótesis orientadas más bien a un proceso intimidatorio o en su momento a venganza por hechos anteriores.
7: Con las primeras horas del día, la dimensión de los daños quedó al descubierto. Vecinos intentaban recuperar los enseres que no fueron alcanzados por la explosión. El temor también marcaba el ambiente. Los moradores evitaban hablar ante cámara y solo recordaban que el pasado 28 de febrero, el nieto de la dueña de la vivienda atacada fue asesinado en una cancha del sector.
2: Desarticulan banda dedicada al cambiazo. La policía desarticuló una banda integrada por ciudadanos ecuatorianos y peruanos que operaban bajo la modalidad El Cambiazo. Aquí el siguiente informe por parte de nuestra cadena aliada TC Televisión.
9: Policía estaba detrás de esta organización delictiva dedicada al delito de estafa, con la modalidad del paquetazo y cambiazo. Dos de sus miembros eran peruanos y dos ecuatorianos.
10: ¡Piso, tírate al piso! ¡Tírate al piso!
11: De 5 allanamientos por la detención de 4 ciudadanos, se llevaron el delito de licitación ilícita. El modus operandi de esta organización era justamente ingresar a entidades financieras, no solo aquí en el distrito metropolitano de Quito.
9: Los delincuentes perfilaban a sus víctimas dentro de entidades bancarias y escogían a las más vulnerables, como mujeres o personas de la tercera edad, para acercarse a ellos y quitarles su dinero. También utilizaban la violencia para conseguir su objetivo y no les importaba arrollar a sus víctimas, como se aprecian en estas imágenes.
11: 4 detenidos, 3 de ellos tienen antecedentes. Aquí podía puntualizar, Valí, que Sariago Huerto Mayor está siendo detenido. 10 antecedentes con 25 procesos judiciales.
9: Los sujetos también utilizaban el truco del billete de lotería premiado para intercambiarlo por el dinero que sus víctimas habían sacado del banco.
11: Dentro de esta organización, dentro de ellos, se encuentra un ciudadano de 78 años de edad, es un adulto mayor, que justamente él facilitaba su comisión para engañar el atosado a las víctimas, aduciendo que se había ganado un boleto de lotería.
9: Las investigaciones duraron varias semanas hasta que finalmente pudieron aprehender a los miembros de esta banda que venía operando en distintos sectores de Quito.
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2: Joven colombiano murió bajo custodia de ICE tras pedir ayuda psicológica y una llamada a su madre. Brian Rayo Garzón, un ciudadano colombiano de 27 años detenido por el Servicio de Inmigración y Control de Aduanas de Estados Unidos, ICE, murió el 8 de abril del 2025 luego de ser hallado inconsciente dentro de su celda en una cárcel de Missouri. El caso ha generado indignación tras revelarse que el joven habría solicitado atención psicológica y contacto con su familiar antes de su fallecimiento, pero su evaluación mental fue reprogramada en varias ocasiones.
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2: Así llegamos al cierre de Noticias 99, primera emisión. Gracias por acompañarnos y mantenerse informados con nosotros. Me despido, pero la buena compañía continúa en la 99, la que te mueve. Más tarde tendremos Archivo 99 con Mario León Díaz. Al mediodía, a la una de la tarde, Salsa con Cecilia Gómez. Hoy llega el presidente, estaremos cubriendo la agenda que tiene aquí en Santo Domingo. Que la pasen excelente y sigan en nuestra sintonía y no se despeguen de la 99.
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2: Maluma Silvestre. 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

inolvidables, el arranque de Archivo 99, la recopilación de los más gratos éxitos para con entusiasmo iniciar las actividades de este jueves 28 de mayo.

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1: Son las 9:22 minutos en la 99. Shakira, Madonna y las superestrellas del K-pop BTS serán los artistas principales del primer espectáculo de medio tiempo de la final de la Copa Mundial, según anunció la FIFA en una publicación de Instagram. La final de la Copa del Mundo se celebrará el 19 de julio en el estadio MetLife de New Jersey y se espera que atraiga a millones de espectadores. El Mundial de Fútbol 2026 en sí arranca el 11 de junio en el Estadio Azteca de la Ciudad de México con el partido inaugural entre México y Sudáfrica.

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2: Son las 9:36 minutos, 9:36, y el tiempo transcurre al ritmo de sus canciones favoritas. Aquellas que encienden la mañana están aquí en la 99. No lo olviden, a las 13 viene la tía Ceci Gómez con su descarga continua de 60 minutos con esos ritmos caribeños. Canciones como estas. Salsa, salsa en la 99.

0: Qué bien, pero qué bien ser parte de sus actividades en esta mañana de jueves. Son las 9:46 minutos.
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0: En este día se recuerda en Ecuador la revolución del 28 de mayo de 1944, también conocida como La Gloriosa. Fue un levantamiento cívico-militar en Guayaquil que derrocó al presidente Carlos Alberto Arroyo del Río y allanó el camino para el retorno al poder de José María Velasco Ibarra. Cada 28 de mayo se celebra el Día Mundial de la Hamburguesa, una de las opciones preferidas para saciar rápidamente el hambre. Se dice que un 28 de mayo de 1900, hace 126 años, un inmigrante alemán en Estados Unidos llamado Louis Lessing sirvió la primera hamburguesa. Un día como hoy, en 1961, Amnistía Internacional fue fundada por Peter Benenson, un abogado británico, en respuesta a un reportaje sobre dos estudiantes portugueses encarcelados por defender pacíficamente la libertad. El 28 de mayo de 1937, hace 89 años, se funda la empresa de fabricación de automóviles Volkswagen. Hoy está de cumpleaños Juan Fernando Fonseca Carrera. Es un aclamado cantautor colombiano nacido en Bogotá en 1979. Es mundialmente conocido por fusionar el pop latino con el folclore de su país. Saltó a la fama internacional con su éxito Te Mando Flores, consolidándose como una de las figuras más importantes de la música colombiana. Fonseca hoy cumple 47 años y nos presenta otra de sus buenas canciones.

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1: Saludos. Saludos a quienes nos escuchan en sus sitios de trabajo dándole con empeño a la jornada. Es jueves. No te quedes.

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Muchas gracias a quienes se mantienen fieles a la señal de la 99 Radio. Esto es Archivo 99, programa que llega a ustedes de lunes a viernes de 9 a 12 con sus musicales preferidos.

Qué bien, pero qué bien la estamos pasando al compás de sus canciones favoritas. Melodías inolvidables, llenas de muchas historias.

0: La 99 con música activando la mañana de este jueves. 10 de la mañana, 16. Las 10, 16 minutos.
1: 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Titulares que destacan hoy en la prensa nacional.
0: Titular de Diario Centro. Perjuicio millonario. La Contraloría detectó irregularidades por 11.600.000 dólares en 13 hospitales públicos, entre ellos el Gustavo Domínguez de Santo Domingo, tras hallar fallos en la compra de medicamentos y contratos. El periodo examinado comprendió entre el 1 de julio de 2018 y el 31 de diciembre de 2022. Titular del Comercio. La Superintendencia de Compañías, Valores y Seguros detectó en Ecuador a 354 compañías que ofrecen servicios de educación de tercer nivel, a pesar de que la ley no les permite desarrollar este tipo de actividades académicas. Este hallazgo surgió durante los procesos de control que ejecuta la entidad a escala nacional. Del Universo. Un operativo ejecutado en la ciudadela Paraíso Sur, en Babahoyo, provincia de Los Ríos, permitió la desarticulación de un brazo armado de la organización delictiva Los Choneros. Durante la intervención fueron aprehendidos 3 ciudadanos, entre ellos Kevin A., alias Cachete, quien registra antecedentes por tráfico ilícito y por robo. Titular de Diario La Hora. Los gobiernos autónomos descentralizados tienen 30 días para presentar planes preventivos ante posibles inundaciones, deslaves y sequías causados por la probable llegada del fenómeno del Niño entre finales de 2026 e inicios de 2027. El área de mayor riesgo comprende 17 provincias, 143 cantones y 491 parroquias.

incansable audiencia que tenemos en Luz de América, Puerto Limón, El Esfuerzo, Santa María del Toachi, Nuevo Israel, El Carmen, La Concordia, San Jacinto del Búa, Valle Hermoso, Ayuriquín, y todos esos sitios y todos esos lugares que colindan con Santo Domingo, la tierrita. Para ustedes, nuestra música.

Este es nuestro mundo musical. Nos satisface saber que están ahí pegaditos a la señal de la 99 en este recorrido que hoy se prolonga hasta las 12. A las 12, Noticias 99 con Gabriel Ortega. A las 13, Cecilia Gómez y su descarga de buena salsa. Y hoy es jueves, jueves de clásicos en Black Music con Jayco, DJ. Esto a las 16 horas. Invitados. Vamos a una pausa.

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6: Las 10:36 minutos. Saludos a quienes se movilizan por la tierrita, acompañados de la 99 en 99.3. A usted que va conduciendo, por favor, recuerde mantener siempre la distancia de seguridad con el vehículo que va adelante. No sobrepase los límites de velocidad y, por favor, en giros utilice las direccionales con anticipación. Llegue tranquilo a su destino manejando correctamente.

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1: Hasta el mediodía nos corresponde la satisfacción, el gusto de acompañarles en este disfrute de las canciones más aclamadas de todos los tiempos.

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0: Las 11:12 minutos en la 99. Una nueva investigación demuestra que dormir poco, como dormir en exceso, se asocia con un deterioro más acelerado del organismo, mientras que un rango intermedio mostró mayores beneficios para la salud. Vean ustedes, la clave está en dormir entre 6 y 8 horas para disminuir el riesgo de muerte prematura, reducir la probabilidad de desarrollar enfermedades y favorecer un envejecimiento más saludable. Así lo plantea una nueva investigación encabezada por científicos de la Universidad de Columbia.
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2: ¿Quiénes son estos Mau y Ricky? Ricky Mau.

de estar con ustedes en esta trayectoria por el mundo de la música. Canciones para todos, aquí en la 99. Y ahora, salsa, salsa en el ambiente, como un adelanto al programa de las 13 con Cecilia Gómez.

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3: Las 11:37 minutos y entramos a las últimas melodías de Archivo 99. El saludo para nuestros amigos del gremio del taxismo que mueven a la ciudad en diferentes compañías y cooperativas. Gracias por circular con La 99 en 99.3. Ustedes son parte de ese engranaje que genera progreso en la tierrita.

somos Archivo 99, contentos de haber estado con ustedes en esta edición musicalísima de jueves 28 de mayo. Gracias, hasta mañana, amigas y amigos, continúen con la 99.

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0: Jayco, Rabo Alejandro, Tiny. No hay que decir más nada.
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4: No se puede decir grosería. 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
1: Ok. Directamente de Colombia, con ustedes, su servidor, Jason Jiménez y su parcero, Maluma, baby.

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0: Maluma, baby.
1: Mi nombre es Carlos Morales desde el bloque FM. 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

5:27, mil gracias a quienes se unen a la sintonía de la 99 Te Mueve, a quienes nos escuchan en www.la99radio.com. No estábamos saliendo al aire por un motivo técnico, pero ya estamos de vuelta. A nuestros seguidores, ya estamos en vivo. Queremos saludar a Roberto Alvarado, full sintonía de la 99. Gracias al ingeniero Patricio Silva, que nos ayudó en el enlace.

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0: 10 de la mañana. 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

0: pausamos solo un momento. 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

0: 3 de la tarde. 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